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6: ¿Qué tal, amigos de Industria Rock? Bienvenidos a una nueva edición de este programa que se encarga de recopilar las mejores canciones 100% en tu idioma. Hoy, un martes, te acompañamos con una versión en vivo de un temazo de la Ringa, El Rito de los Corazones Sangrando. Bienvenidos.

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Sonaba Utopians de Tren de la Alegría en el aire de Industria Rock. Te acompañamos con más música. Esto es La Renga. Hay un tirano que es para vos.

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Pasaba un clásico de Fito Páez, Mariposa Tecnicolor, por el aire de Industria Rock. Ahora, otro clásico, pero de Charly García. No voy en tren, voy en avión.

0: Y nos tenemos que despedir de este martes, amigos de Industria Rock. Como siempre, la alegría de que nos dejes hacerte compañía un ratito, aunque sea con música, con nuestras ocurrencias y, por supuesto, esperamos que mañana te vuelvas a sumar. Mi nombre es Federico Tula, un besote y chau chau.
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¿Qué tal? ¿Cómo andan? Buen martes. Así estamos arrancando un nuevo capítulo de Uno es Rock, acá en tu radio, como hacemos todos los días, de lunes a viernes, compartiendo una hora de lo mejor del rock en castellano. Pescado Rabioso es el que comienza esta historia con Despiértate, nena.

Babasónicos estrenó Advertencia, una canción de medio tiempo con la inconfundible marca de Adrián D'Argelos en la voz y también en la pluma, con versos que marcan el más puro Babasónicos de todos los tiempos, lleno de misterio y también con la elegancia que tiene el repertorio de la banda. El lanzamiento llegó con un video incluido dirigido por Juan Cabral y filmado en la ciudad de Buenos Aires, de estética sencilla y muy cuidada, aunque todavía no se sabe si Advertencia va a formar parte del próximo disco. Sí se trata de un single independiente donde la canción conecta directamente con el espíritu y el sonido de Trinchera, su último disco, editado allá en el año 2022. Lo nuevo de Babasónicos, Advertencia, sonando en Uno es Rock. Llega la versión de Turf junto con Milo J. Pasos al costado.

0: En vivo los Caballeros de la Quema, haciendo No Chamuyes, cerrando estos primeros 30 minutos.
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0: Sonaba Mentía, eran los Miranda y arrancamos así esta nueva media hora.
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El disco era Hasta el Final. Guasones del año 2017 pasaban con Espejo Roto. Ahora es el turno de los Ratones Paranoicos. Ya morí.

Una letra intensa, conmovedora, inspirada en esos días largos y solitarios cuando la vida parecía estancada y el reloj no avanzaba. Lanzada ya en el año 2023, la Berizzo del disco Mienten pasaba con Cansada. Nos quedamos ahora con Miguel Mateos haciendo Lola.

Rock and Rolls sin destino eran los Callejeros. Esto es Uno es Rock. Y llegamos al cierre de este martes. Amigos, nos reencontramos mañana miércoles. Los dejamos con los Redondos de Ricota. Cruz, Diablo. Chau, hasta mañana.

Juntos la pasamos muy bien. Ahora decimos chau. Te esperamos en el próximo capítulo de estos 60 minutos con solo buenos temas. 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

Hola, ¿qué tal, amigos, amigas? ¿Cómo están? Me imagino que esperando que comenzara el programa. Y claro, nosotros promediando la semana en sentimientos con todos tus temas románticos. Ya arrancábamos con esos temas que marcan presencia, marcan la historia y también, obviamente, te ponen más romántico. O romántica, obviamente. Leonardo Iglesias es mi nombre, te voy a hacer compañía. Chicos, a subir la radio, porque nosotros, a partir de este momento, por la radio número uno te brindamos sentimientos.

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1: Y entre canciones y melodías, entre poemas y frases, nosotros continuamos. Seguimos saludando a la gente, ¿sí? Para vos que estás solo, sola, con mamá, papá, la media naranja, la barra de amigos, bueno, el saludo grande. Contanos qué haces. WhatsApp de la radio, mensaje de texto, línea caliente o los estudios. Tenés todas esas vías para comunicarte con nosotros. Continuamos.

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Si hoy no te pasamos el tema, no importa, no te desesperes. Sabemos que nos escuchás todos los días y puede ir en la próxima edición del programa. Así que saben que sí o sí complacemos todas las solicitudes. Hablando de solicitudes, más románticos en sentimientos.

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Y así, mis amigos, venimos transitando el programa con los solicitados por vos. Y claro, esto es Sentimientos, estamos con vos de lunes a viernes en la radio número 1. Comunicate, WhatsApp, línea caliente de la radio, mensaje de texto. Así que dale, tenemos todas las líneas de comunicación para vivir juntos el programa romántico de lunes a viernes.

así venimos transitando el programa y también llega el momento de cerrar esta edición de miércoles. Mañana seguimos complaciendo solicitudes que vos, a través de tu mensaje de texto o a través de la línea de WhatsApp o también por las redes sociales, solicitas aquí al programa. Leonardo Islea se les hizo compañía, nos escuchamos dentro de un par de horas. Que pasen bien, buena jornada.

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5: Fundamental, porque si no, no comenzamos. ¿Qué cosa? El mate. Pero por supuesto, sobre todo a esta altura del año, en pleno invierno. Sean ustedes bienvenidos a un nuevo capítulo de One, un tanto especial, en la víspera de un fin de semana XXL, sobre todo para aquellos que pasado mañana, este viernes, pueden disfrutar del feriado como tal. Feriado no laboral, en realidad. Mañana sí, un feriado con todas las letras en el Día de la Independencia. Bueno, y en este 8 de julio, en este miércoles, estamos comenzando un nuevo capítulo de One. Lo hacemos con Fiction Factory. Esto es Feels Like Heaven. Bienvenidos, esto es One. Y suena así.

Gran canción de los Jet, Are You Gonna Be My Girl. En los primeros minutos, tiene olorcito a nuevo el capítulo de miércoles 8 de julio. Llegan los Rolling Stones.

DNCA con Cake by the Ocean. En un rato Bruce Springsteen también, Bob Marley, Beatles y mucho, pero mucho más. Ahora, una inolvidable de los Backstreet Boys, As Long As You Love Me.

Con ustedes, una de esas canciones que no necesita presentación, ¿no? Bueno, por acá, Queen, We Will Rock You. Y ahora Bruce Springsteen con Born to Run.

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Tómatelo porque es el último tren a Londres. Last Train to London de Electric Light Orchestra. Amigos, amigas, un verdadero placer acompañarnos, hacer one, poner a la música siempre en primer lugar. Ahora con Silsonic y este...

Bobby McFerrin con Don't Worry Be Happy. Qué clásico, por favor. Viaje en el tiempo, repaso por lo mejor de cada década. Eso es lo que hacemos. La canción del año 1988 que se va, la de Bobby McFerrin, y llega nada más y nada menos que Bob Marley con I Shot the Sheriff.

When It's Love de Van Halen en esta primera parte, en estos primeros 60 minutos que con los Yes están llegando al final. Love Win Fine Away para cerrar nuestra primera hora.

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Peter Gabriel haciendo Stem abre la segunda y última hora de este miércoles 8 de julio, en la víspera del fin de largo, bueno, o más o menos largo, qué sé yo, depende. Mañana jueves, feriado. Nosotros vamos a estar tanto mañana jueves como el viernes, por supuesto. Ahora presentando a Marilyn con Beautiful.

Con ustedes, De Ramones. Un momento bien rockero en One. Diría rockero, pan rock o new metal ahora, porque llegan los Blink 182 haciendo Always.

Qué placer tener a The Beatles sonando con nada más y nada menos que Don't Let Me Down. Hacemos Juan, disculpe, no se me da por cantar, al menos en este programa, pero bueno, me pueden los Beatles. Llega Jerry Crow con Don't Cry Anymore.

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con George Michael haciendo Outside. Estamos abriendo, comenzando nuestro último bloque, la última media hora de One. Llega Donna Summer.

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Viajamos al año 1985 para presentar a Leaving Me Now. Seguimos sonando con canciones consagradas, solo clásicos. Ahora de la mano de Prince llega este éxito del año 1980, I Wanna Be Your Lover.

Picture of You de The Cure. Y vamos activando la cuenta regresiva porque en un ratito estaremos cerrando nuestro capítulo de miércoles en la previa del feriado. Mañana, fecha patria, día de la independencia en la República Argentina. Esto es Connection.

0: Trooper de ABBA para cerrar de la mejor manera nuestro capítulo de miércoles 8 de julio. Para quienes esté comenzando el fin de semana XXL, bueno, lo mejor del mundo. Nosotros, tanto mañana jueves como el viernes, vamos a estar acá, firmes, presentando solo clásicos. Chau, hasta mañana.
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0: Hola amigos, ¿cómo están? Pero qué lindo que es encontrarnos otra vez y disfrutar de la música. Mi nombre es Eva Cebal y estoy lista para acompañarte en esta lista increíble de canciones. Los primeros 30.
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0: Grabada para su tercer álbum de estudio Runaway Horse del año 1989, resulta todo un éxito para Kerlis. Más a nivel internacional que en los Estados Unidos, alcanza el puesto número 5 en países como Australia, Austria, y este tema cuenta con la participación de George Harrison, de los Beatles, en la guitarra Sly. En el 2024, los rockeros suizos de Black Diamonds lanzaron una versión para su álbum, Destination Paradise, que entra en las listas oficiales de álbumes suizos en la tercera posición. El cantante invitado en esta versión es el potente cantante Davey Balfour, de la banda Maverick. Belinda Kersley, Live Eleislon.
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0: Es el segundo sencillo del álbum debut homónimo de esta banda británica Five, 1988, único éxito de esta banda en llegar al top 10 de los Estados Unidos. Five, When the Lights Go Out.
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0: quinto álbum de estudio para Estelares, misión de responder al éxito de los trabajos anteriores, por supuesto. Estelares, tanta gente.
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0: Una canción interpretada por la artista Cyndi Lauper, incluida en la banda sonora de la película del año 1985, Los Goonies. Esta película trata de un viaje de un pequeño grupo de amigos que buscan un tesoro perdido y que se convierte en una de las películas de culto de los años 80. Sus padres viven angustiados por las deudas y los acreedores pretenden derribar el vecindario donde viven, bueno, para construir un lugar de campo de golf. Esta deuda de la casa es imposible pagar. La firma del embargo es inminente. Bueno, se lleva a cabo en pocos días el comienzo de esta historia, que deberán mudarse a vivir en otros lugares lejanos. Y ahí te la dejo, porque tenés que ver a esta película. Está buenísima. Esta canción se la considera un clásico de los 80, así como la obra que Cyndi le da a sus canciones de películas. Cyndi Lauper, The Goonies.
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0: fue publicada en agosto del 86, Hombre Típico, una canción grabada por la cantante de rock suiza Tina Turner para su sexto álbum de estudio Brick Every Rails, del año 1986. Desde entonces, esta canción ha sido versionada por numerosos artistas, entre ellos en el 87 Aswar, en el 88 Bonnie Tyler, en el 90 Ace, y la versión de Ace of Base, lanzada en el 93, es la más exitosa de todas. Aswar, no te des vuelta.
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0: el primer sencillo originalmente de esta banda británica, Brunsky Beat, publicado en el 84. Una canción popular, es un himno entre el colectivo de personas LGBT y tuvo como un amplio éxito comercial, en particular en Europa. Alcanza el puesto número 3 de las listas británicas y este tema ha sido versionado a través de los años por una cantidad de bandas y artistas en diversos géneros y estilos musicales. Brunsky Beat, Small Town Boy.
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0: 24º sencillo de este grupo inglés de música electrónica, The Depeche Mode, sería uno de los temas más representativos no solo en aquel periodo de éxitos de The Depeche Mode, sino toda una trayectoria, quizás más que Personal Jesus y sus letras sobre la religión. No es un canto contestatario ni sugerente, sino solo un himno a la música misma. The Depeche Mode, Enjoy the Silence.
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0: Su primer álbum fue lanzado en el año 2001. Daniel Herrero se convierte en todo un sorpresivo éxito. El sencillo de difusión Solo Tus Canciones irrumpe en las radios argentinas. Se dispara en las primeras posiciones de los rankings y de inmediato, para mantenerse durante el resto del año en los primeros puestos, los sencillos que continuaron con la difusión de este álbum fueron Demasiado y Él Cree Que Soy Tonta, ambos con muy importante rotación en todos los medios. Hacen de Daniel Herrero una promesa del rock argentino. En el año 2003 lanza su segundo disco para Sony BMG, titulado No Voy a Mentirte. Contiene 12 canciones. El primer corte de difusión fue Cada Vez, luego Fuera de Mi Tiempo y Noches de Verano. Los tres contaron con mucha difusión radial y es súper querida en nuestro país. Nuestra queridísima Daniela Herrero, Fuera de Mi Tiempo.
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0: uno de los sencillos número uno del año 1985. Hasta allí vamos y nos encontramos con la lista number one de Sudáfrica. Allí posicionado en primer lugar este artista, Billy Ocean, Loverboy.
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0: incluida originalmente en su segundo álbum de estudio titulado 27 del año 2012, lanzado como sencillo en febrero del 2014. Las actrices argentinas Eva de Dominich y Katia Martínez, la hija del vocalista Andrés Ciro Martínez, un temazo para compartir con vos, Caminando, Ciro y los Persas.
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0: una canción de amor escrita e interpretada por el cantante italiano Eros Ramazzotti en el 96. Una canción que está dedicada a la modelo suiza Michelle Hunziker, que es pareja de Ramazzotti. Bueno, fue pareja en ese momento. Continuaba su carrera lanzando la canción Aurora, también dedicada a su reciente hija, que nació en el 97. Más tarde se casa con esta chica, Michelle, en el 98, y la pareja se divorcia en el año 2002. Chico, qué tristeza. Bueno, sin embargo, sigue siendo una de las mejores y más bonitas canciones de amor de Eros Ramazzotti, La cosa más bella.
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0: ¿Cómo andan? Bienvenidos. Miércoles, por supuesto, lindísimo para escuchar tanta buena música. Hay un montón de buenas canciones. Esto es Inforradio, mitad de semana, invierno. Jimena, Rodolfo, todos ustedes a compartir esta buena pasión, unos temas espectaculares en 120 minutos. La música ya empezó a rodar, protagonista exclusiva de cada encuentro. Ya en la mitad de la semana, este invierno mundial, por supuesto. La otra vez te acordás, ¿no? Estamos en pleno diciembre, con el calor argentino. Bueno, con la Copa del Mundo, por supuesto, ¿por qué no revivirlo ahora? Justamente en este invierno, hasta el 21 de septiembre, estamos en plena temporada, con Jimena, con Rodolfo, ustedes también. Hablamos de fútbol, después sí, pero de la pasión por el fútbol y los hinchas argentinos a través de una encuesta.
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0: Hay que elegir música, por supuesto, hay un montón de buenos temas, de rock, de pop también, de música dance, si te gusta. Algún tema en cuanto a una balada, un tema tranquilo, lento, de la música argentina también, obvio. Y después te contamos este informe que habla de una encuesta hecha en Argentina, qué le gusta al argentino en cuanto a la pasión y cómo le gusta vivir una final. Ya te lo amplío.
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0: Bueno, el fútbol continúa siendo mucho más que un deporte para argentinos. El relevamiento hecho por Booking.com en el marco de la encuesta sobre viajes deportivos, además mostró que 8 de cada 10 argentinos tiene entre los principales deseos asistir en persona a una final del fútbol. El estudio refleja el fuerte vínculo emocional que existe entre los hinchas y el deporte más popular del país. La pasión futbolera atraviesa hombres y mujeres por igual. El 81% de los hombres y el 77% de las mujeres manifestaron interés en asistir a una definición importante dentro de un estadio. El estudio también reveló que el 54% de los argentinos elegiría asistir a un evento deportivo antes que disfrutar de cualquier otra propuesta turística en un destino. Entre los hombres, este porcentaje asciende al 63%, mientras que las mujeres alcanza el 47%. Además, el 84% de los consultados destacó que las emociones y la atmósfera que se viven en una cancha son imposibles de reproducir a través de una transmisión. Por supuesto, como hablamos del cine o del teatro, no es lo mismo ver una película a través de una pantalla, como tiene que ser, y no, obviamente, a través de una plataforma. Bueno, la historia, como también pasa con el teatro y muchos espectáculos más. Eso es lo que se vivencia a través de esta encuesta que habla de la pasión argentina.
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0: Viste, se pide muy buena música, pediste muy buena música y estamos cumpliendo. Más temas elegidos, más mensajes de esta noche, de lo que es compartir un miércoles, una mitad de semana que todavía nos queda mucho por escuchar. Más todavía el día jueves, el día viernes, para completar otra semana invernal. Abrigados, bien, acá unos lindos mates, no sé vos de aquel lado, si compartimos a lo mejor juntos a través de la radio, la merienda, la cena o el almuerzo. Sigue siendo un espectacular momento llamado Inforradio.
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0: Muchas gracias a la gente que se contacta, que se conecta, que deja mensajes, saludos. Aprovechen que mañana es el otro día, que hoy estamos en día miércoles, mitad de semana. Está bueno porque ya hemos pasado la barrera del día lunes, que la fiaca, la pereza, que allá pasó el martes. Y este miércoles promete algo más cercano al fin de semana, así que más te gusta, más te complace. Canciones, temas elegidos en Inforradio.
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0: va llegando ese bloque final de música pedida y después sí habrá que guardar todo, porque sigue la programación de la radio, por supuesto, a la gente que está acá cerca de la radio, a kilómetros de la radio, en otra provincia, que nos escucha por una aplicación, una página web o como sea. En tu frecuencia, las canciones pasan por acá, todo Inforradio Invierno.
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0: Es el último bloque de música elegida. Ya me estoy acomodando el buzo, que no me falte nada, un buen abrigo, una campera, porque después hay que estar en la calle. Mirá cuando pensemos que estamos hablando de 33, 36 grados, que no viene la lluvia, que se corta la luz, que los mosquitos, bueno, pensemos en eso como que ahora estamos bien porque es invierno. Uno se abriga, a lo mejor por demás, come algo calentito, obviamente que oscurece más temprano, amanece más tarde, pero el clima es así. En este invierno, ya por Inforradio.
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Gracias a todos. Nos encontramos el día de mañana, sí, mañana día jueves, a compartir otro momento de pasión por la muy buena música, por estos hits de Inforradio. Daremos el presente como siempre, Jimena, Rodolfo, Rodolfo, Jimena, más todos ustedes y la gente que está en la parte técnica, en la parte comercial, que si no sería imposible cumplir con el requisito de pasarla tan bien en estas dos horas. Mañana jueves, la pasión por la radio y los buenos temas pasan por acá. Mañana vuelve otro Inforradio invierno. Gracias.

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Hola mis amigos, ¿qué tal? ¿Cómo están? Bienvenidos. Bienvenidos a la mitad de semana, miércoles 8 de julio, una nueva edición de Frecuencia Shake acá en la radio que elegimos todos los días. Soy César Barrientos y con vos nos vamos a quedar juntos 2 horas completas, repletas con muy buena música.

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1: The Black Eyed Peas haciendo Shut Up. Nosotros seguimos levantando el volumen aquí en Frecuencia Shake.

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en una buena versión. Juan Ingaramo junto a Elsa y Elmar haciendo Fuego y Pasión. Nosotros nos metemos con esta versión reggae junto a David Guetta, Nicki Minaj, Afrojack haciendo Hey Ma.

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Si no es muy tarde, el chino Luciano Pereyra y la clave nosotros nos metemos... ¡Oh! Atención con esto, porque si de clásicos hablamos, nos metemos con la Brasil, con los brasileños. Gal Costa, Tim Maia haciendo Un Día de Domingo.

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Sigue girando la mejor música aquí en la radio, con vos, con todos nosotros aquí en la radio, en Frecuencia Shake. La música junto a ella está en cargos haciendo llueve.

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Compartimos la mejor música, compartimos el aire de la radio, compartimos buenos momentos aquí, juntos en Frecuencia Shake. Atención con esto porque pertenece a los legendarios Dire Straits haciendo Sultanes del Ritmo.

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un muy buen guitarrista rosarino. Estamos hablando de Fabián Gallardo haciendo Dos Destinos, un clásico de clásicos. Señores, aquí suena M.I.A. junto a los Dreadmare haciendo ¿Qué pasará?

Aquí en Frecuencia Shake, aquí en la radio, suenan las mejores canciones, suenan los clásicos. Atención con los Duran Duran, esto es Wild Boy.

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Every Break You Take, la música y un cover por los UB40, lo que sonaba aquí en la radio, señores. Atención, nos ponemos de pie porque llega Gustavo Cerati, señores, acá en la radio. Esto es Puente.

Hasta acá, señores, y hasta acá, punto final. Cerramos esta edición, edición de miércoles 8 de julio. Espero de verdad que la hayas pasado lindo. Nos vemos en la próxima edición.

desconectamos, pero la seguimos en la próxima. ¡Dale! Esto fue Frecuencia Jake. No nos extrañes.

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6: Y acá estamos en este día miércoles 8 de julio del año 2026. ¿Cómo andan? ¿Todo tranquilo del otro lado? Bueno, a veces hay cosas alegres, buena onda. A veces hay cosas que no están tan buenas. Lo importante es aprender de los errores. Y si es algo que no tuvimos absolutamente nada que ver, bueno, transitarlo. Transitarlo, que todo pasa, amigos. Y si estás pasando por una buena, aprovechala. No te quejes, que como digo siempre, la vida es una rueda, ¿viste? Hay veces que está todo bien y hay veces que no. Entonces, si estás en una buena, querido, querida, aprovechala. No sé por qué estoy diciendo esto, pero sí te estoy comentando que abrimos este programa de previa de 9 de julio, de previa de feriado con música hoy con los puestos del 60 al 41. Soy Pablo Busto, te doy la bienvenida.
4: 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Puesto número 60.

0: Nueva etapa del edificio de artistas. Ahí estaba Becky G con Epa. Tenemos mucho por delante, ¿eh? Así que ni se te ocurra, ni se te ocurra moverte. Yami Sasby, Manuel Turizo, Amor Prestado, puesto número 59 del chat.
1: Puesto número 59.

0: Azú con otro como tú, mitad de lista para ella y para ese temazo para cantar y demás. Temazo como el que viene ahora, un verano, Franco Rizzaro, Flaca, puesto número 57 del chart.
1: Puesto número 57.

puesto número 56.

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Lil Cake, Olvidar. Lil Cake presenta Olvidar, una de las canciones centrales de su primer álbum de estudio, 4114. El tema muestra el costado más sensible del artista argentino, combinando melodías pop, sonidos urbanos y una letra atravesada por la nostalgia, los recuerdos y esas emociones que aparecen cuando intentamos dejar atrás una historia importante. La canción forma parte de un proyecto muy particular, 4114, un disco compuesto por 41 canciones breves, donde cada una funciona como una pequeña escena dentro del universo personal de Lil Cake. Después de 2 años sin lanzar material inédito, Valentino Laborde, su nombre real, regresa con una propuesta más madura, participando también en la producción y explorando nuevas formas de contar historias.

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0: Por el momento frenamos la recorrida por el edificio. Pero no te preocupes, si te quedaste con ganas, en unos minutos volvemos. Esto es Ranking La Bomba, el edificio de artistas. Ya volvemos.
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0: Estás escuchando éxitos, estás en nuestro edificio, tu lugar preferido del dial. 100 pisos y en el primero, el tema que explota. Si querés hits, este es el lugar indicado. Estás escuchando Ranking La Bomba con Pablo Busto por el aire de tu radio. Puesto número 55.

Taylor Swift con I Knew You en el puesto número 55. Y ahora, Aler Yorgaki, capaz en el puesto número 54. Estamos en el ranking La Bomba, en el edificio de artistas.

0: ganes o pierdas, siempre alentando a esta selección que nos hace sentir orgullosos, que nos representan, que tiene una calidad humana impresionante. La T y la M, argentino, argentino, yo soy, puesto número 53. Tan biónica ahora, mil días.
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2: Puesto número 52.

Ahora te presentamos a uno de los que vos decidiste que no vivan más en el edificio. Everybody's going to the party, have a real good time. Este es uno de los éxitos que se muda esta semana en Ranking La Bomba. Este es Un Regreso.

0: Olivia Rodrigo, Stupid Song. Olivia Rodrigo presenta Stupid Song, una canción donde vuelve a desplegar esa mezcla de sinceridad brutal, actitud y vulnerabilidad que la convirtió en una de las voces más importantes de su generación. Con su estilo característico entre el pop alternativo y la energía del rock, la artista transforma emociones cotidianas en una historia directa y fácil de conectar. El tema juega con esa contradicción tan propia de Olivia, tomar pensamientos intensos, inseguridades y momentos personales y convertirlo en canciones cargadas de personalidad.
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0: 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Puesto número 50.

0: de la lista, Rocío Oficial, BM y Roger King. El que se la queda, pierde, querido, Así que ya lo saben, se viene Obi on the Drums ahora yo y tú.
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0: Josh Conway, Forever. Josh Conway presenta Forever, una de las canciones más personales de Plum, su primer álbum como solista. El músico reconocido por su parte esencial en The Marías como productor, compositor y baterista, abre una nueva etapa donde deja de acompañar las historias de otros para empezar a contar la suya propia. Con una atmósfera íntima, elegante y cinematográfica, Forever explora los vínculos, los recuerdos y esas emociones que permanecen incluso cuando las personas o las etapas cambian. La canción mantiene esa sensibilidad indie pop que caracteriza el universo sonoro de Conway, con una producción cuidada y un clima que invita a mirar hacia adentro.
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0: Por el momento frenamos la recorrida por el edificio. Pero no te preocupes, si te quedaste con ganas, en unos minutos volvemos. Esto es Ranking La Bomba, el edificio de artistas. Ya volvemos.
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0: 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Lo que se viene. Los que sonaron. Todos viven en este edificio. Lo más importante, vos decidís quién se queda y quién se va. Descubrí cada uno de los pisos junto a nosotros. 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Puesto número 45.

0: cuando nadie me ve, dice Laura Pausini. Lindo tema para abrir este bloque del edificio de artistas del ranking La Bomba, que sigue con este cumbia, cumbia, cumbia. Sí, señores. Acá está la T y la M. Soy Favela.
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Pasaban los Enanitos Verdes, Los Ángeles Azules, Lucra. Qué lindo homenaje para Marciano Cantero, ¿no? Que los Enanitos Verdes sigan vigentes. Lamento boliviano. Vamos con el 42, la versión de Laura, hablando de homenajes, pero él está en vida, por supuesto, Fito. Qué buena versión. Laura Pausini, Mariposa, Tecnicolor, puesto 42. Gusto, ¿no?

presentamos a uno de los que vos decidiste que no vivan más en el edificio. Everybody's going to the party, have a real good time. Este es uno de los éxitos que se muda esta semana en Ranking La Bomba. Este es Un Regreso.

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0: Lautigram, tu cuerpo. Lautigram presenta Tu Cuerpo, una canción donde muestra su faceta más íntima y sentimental dentro de la música urbana. El artista argentino deja ver un costado más emocional, mezclando trap y reggaetón romántico para contar una historia atravesada por el deseo, la atracción y esas relaciones actuales donde los sentimientos muchas veces no tienen una definición clara. Producida por Joel Luna, Tu Cuerpo combina una atmósfera melancólica con sonidos modernos, alejándose por momentos del perfil más fiestero para apostar por una conexión más personal con sus seguidores.
1: 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Pero no te muevas, que enseguida seguimos con mucho, pero mucho más Ranking La Bomba, el chart oficial de tu radio.

0: Y así llegamos al final de este día miércoles, en esta mitad de semana, en este 8 de julio del año 2026. Mi nombre es Pablo Busto, te dejo un fuerte abrazo, los queremos un montón y mañana vuelvan. Que acá firmes, firmes junto al pueblo como Crónica, vamos a estar con todo. ¡Chau!
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Señoras y señores, amigos, amigas, ¿qué tal? ¿Cómo están? Bienvenidos. ¿De qué forma comenzamos el programa de hoy? Buena música para promediar la semana, edición de miércoles. Leo Isigleas te hace compañía, Jonah está en las mezclas. Y de esta forma vamos a meternos de lleno en esta edición, tercera edición de la semana en la radio. Así que chicos, a subir la música, porque nosotros continuamos así.

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y era otro de los solicitados por vos, y aquí venimos complaciendo las solicitudes. Chicos, leolocutor.uy para pedirme la canción que quieren escuchar. Contame qué estás haciendo, desde dónde nos escuchás y qué tema querés que por acá te lo vamos a agendar. No perdemos el tiempo, continuamos. ¿Qué tenemos por ahí?

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Y te lo decía, vamos a saludar a todas esas personas que están escuchando la radio y no pueden comunicarse con nosotros. Guardias de seguridad, tacheros, remiseros, colectiveros. La gente de la salud, para vos que estás solo, sola, con mamá, papá, la media naranja, la barra de amigos. Vos que vas circulando por las principales arterias de la City, en sintonía de la radio. Para todos ustedes, el saludo grande. Recuerden que estamos aquí de lunes a viernes con la mejor música en Radio Energy. Tu programa.

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edición semanal de Radio Energy con todos ustedes. Así que mis amigos, a coparse con nosotros, a disfrutar de la buena música. Chicos, pueden contarme qué están haciendo, me escriben en mi red social oficial o si no, por WhatsApp. Nosotros en un ratito vamos a mandar saludos tradicionales, obviamente, para toda la gente que está en sintonía. Pero en un ratito nada más. Antes, buena música.

Y el programa se nos pasó volando, mis amigos. Cerramos esta edición de miércoles, el reencuentro mañana jueves, poco a poco llegando a lo que va a ser el fin de semana. Así que nosotros, mañana jueves, en una cuarta edición de la semana, vamos a seguir compartiendo Radio Energy aquí en tu radio. Leo Isigleas les hizo compañía. Jonah, como siempre, mezclando para vos. Chicos, nos vamos con buena música.

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7: ¿Cómo andan? Bienvenidos. ¿Todo tranqui? ¿Todo bien? Acá estamos, acá seguimos. Somos Conexión. Mucho más que música. Estamos en tu radio favorita. ¿Qué temones se vienen? Por favor, mientras... Vos podés programar el tuyo, simple, fácil. 11 22 57 37 82. Hay buena onda, hay buena vibra, hay radio, hay música, hay energía. Y está Coti junto a Ángela Leiva y La Conga para hacer Luz de Día.

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1: Amigos, amigas, los temazos que siguen por delante son épicos. Y como siempre, hay conexión, hay buena onda y buena vibra. Y vos interactuando al 11 22 57 3782. Somos tu radio favorita y más en este clima especial, con esta época especial, donde juntos estamos bien unidos, escuchando canciones como esta de Mike Towers, Tengo Celos.

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11 22 57 37 82. Síguenos elegidos. Eso está buenísimo porque vos te sumás con confianza. Nos mandás un audio, escribís, como digas, pero juntos, como siempre, escuchando temazos como este de Milo, que hace suavemente un mix extendido espectacular.

No debería estar triste, decía Morena. Claramente, eso nunca, chicos. Arriba, energía, actitud y más en este fervor que estamos viviendo juntos, siempre apasionadamente unidos y más de la mano de la radio. Nada más lindo que escuchar buenas canciones, música, de forma alegre, en el trabajo, en el auto, en casa, en donde estés, pero siempre buena onda de la mano de la radio que transmite una magia única y más con las canciones que te presentamos dentro de Conexión. Llega el turno de Migrantes, otro elegido a esta hora y me encanta que sigan interactuando con nosotros. Se pusieron los tacos.

0: sonrisa.
1: Hay canciones que nacen, otras que crecen y otras que simplemente explotan. Estás escuchando lo que está subiendo ahora. Mándanos tu mensaje al 11 55 86 31 83. 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
2: Te dije. 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
1: Y hasta acá llegamos con Conexión, mucho más que música. Amigos, amigas, sigan sonriendo, sean felices. Espero que haya servido Conexión para levantarles el ánimo. Mañana regresamos como todos los días.
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0: Hola amigos, ¿cómo están? Pero qué lindo que es encontrarnos otra vez y disfrutar de la música. Mi nombre es Eva Cebal y estoy lista para acompañarte en esta lista increíble de canciones. Los primeros 30.
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0: grabada para su tercer álbum de estudio Runaway Horse del año 1989, resulta todo un éxito para Kerlis. Más a nivel internacional que en los Estados Unidos, alcanza el puesto número 5 en países como Australia, Austria, y este tema cuenta con la participación de George Harrison, de los Beatles, en la guitarra Sly. En el 2024, los rockeros suizos de Black Diamonds lanzaron una versión para su álbum, Destination Paradise, que entra en las listas oficiales de álbumes suizos en la tercera posición. El cantante invitado en esta versión es el potente cantante David Balfour, de la banda Maverick. Belinda Kersley, Live Elaislon.
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0: Es el segundo sencillo del álbum debut homónimo de esta banda británica Five, 1988, único éxito de esta banda en llegar al top 10 de los Estados Unidos. Five, When the Lights Go Out.
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0: quinto álbum de estudio para Estelares, misión de responder al éxito de los trabajos anteriores, por supuesto. Estelares, tanta gente.
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0: una canción interpretada por la artista Cyndi Lauper, incluida en la banda sonora de la película del año 1985 Los Goonies. Esta película trata de un viaje de un pequeño grupo de amigos que buscan un tesoro perdido y que se convierte en una de las películas de culto de los años 80. Sus padres viven angustiados por las deudas y los acreedores pretenden derribar el vecindario donde viven, bueno, para construir un lugar de campo de golf. Esta deuda de la casa es imposible pagar. La firma del embargo es inminente. Bueno, se lleva a cabo en pocos días el comienzo de esta historia, que deberán mudarse a vivir en otros lugares lejanos. Y ahí te la dejo, porque tenés que ver a esta película. Está buenísima. Esta canción se la considera un clásico de los 80, así como la obra que Cyndi le da a sus canciones de películas. Cyndi Lauper, The Goonies.
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0: Fue publicado en agosto del 86, Hombre Típico, una canción grabada por la cantante de rock suiza Tina Turner para su sexto álbum de estudio Break Every Rules, del año 1986. Desde entonces, esta canción ha sido versionada por numerosos artistas, entre ellos en el 87 Aswar, en el 88 Bonnie Tyler, en el 90 Ace, y la versión de Ace of Base, lanzada en el 93, es la más exitosa de todas. Aswar, no te des vuelta.
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0: el primer sencillo originalmente de esta banda británica, Brunsky Beat, publicado en el 84. Una canción popular, es un himno entre el colectivo de personas LGBT y tuvo como un amplio éxito comercial, en particular en Europa. Alcanza el puesto número 3 de las listas británicas y este tema ha sido versionado a través de los años por una cantidad de bandas y artistas en diversos géneros y estilos musicales. Brunsky Beat, Small Town Boy.
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0: Y uno de los temas más representativos no solo en aquel periodo de éxitos de Depeche Mode, sino toda una trayectoria, quizás más que Personal Jesus y sus letras sobre la religión. No es un canto contestatario ni sugerente, sino solo un himno a la música misma. Depeche Mode, Enjoy the Silence.
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0: Su primer álbum fue lanzado en el año 2001. Daniel Herrero se convierte en todo un sorpresivo éxito. El sencillo de difusión Solo Tus Canciones irrumpe en las radios argentinas. Se dispara en las primeras posiciones de los rankings y de inmediato, para mantenerse durante el resto del año en los primeros puestos, los sencillos que continuaron con la difusión de este álbum fueron Demasiado y Él cree que soy tonta. Ambos con muy importante rotación en todos los medios. Hacen de Daniel Herrero una promesa del rock argentino. En el año 2003 lanza su segundo disco para Sony BMG, titulado No voy a mentirte. Contiene 12 canciones. El primer corte de difusión fue Cada vez, luego Fuera de mi tiempo y Noches de verano. Los tres contaron con mucha difusión radial y es súper querida en nuestro país. Nuestra queridísima Daniela Herrero, Fuera de mi tiempo.
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0: uno de los sencillos número uno del año 1985. Hasta allí vamos y nos encontramos con la lista number one de Sudáfrica. Allí posicionado en primer lugar este artista, Billy Ocean, Loverboy.
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0: incluida originalmente en su segundo álbum de estudio titulado 27 del año 2012, lanzado como sencillo en febrero del 2014. Las actrices argentinas Eva de Dominich y Katia Martínez, la hija del vocalista Andrés Ciro Martínez, un temazo para compartir con vos. Caminando, Ciro y los Persas.
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0: una canción de amor escrita e interpretada por el cantante italiano Eros Ramazzotti en el 96. Una canción que está dedicada a la modelo suiza Michelle Hunziker, que es pareja de Ramazzotti. Bueno, fue pareja en ese momento. Continuaba su carrera lanzando la canción Aurora, también dedicada a su reciente hija, que nació en el 97. Más tarde se casa con esta chica, Michelle, en el 98, y la pareja se divorcia en el año 2002. Chico, qué tristeza. Bueno, sin embargo, sigue siendo una de las mejores y más bonitas canciones de amor de Eros Ramazzotti, La cosa más bella.
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sexto álbum de estudio de la banda estadounidense Bon Jovi. La intención de darle un aire un poco más noventero, Dizzy Day tuvo una gran recepción en Europa, donde alcanza el puesto número uno en todas las listas en 8 países. Consigue otros tantos discos platinos, entre ellos el doble en España y otro en Reino Unido. Este tema recibe buenas críticas por parte de los medios especializados que, bueno, definen como el mejor momento musical de la banda y ocupa el segundo puesto en la lista de los mejores 50 álbumes del año 1995. Dizzy Day. Gracias amigos por haber estado con nosotros, espero que te hayas divertido, lo hayas pasado bien y un viajecito cada tanto al pasado a redescubrir esas canciones que tanto nos gustan. Nos encontramos la próxima acá en Los Primeros 30. Chau.

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Queridos amigos, feliz miércoles para todos y bienvenidos a un nuevo capítulo de Conexión. En la previa de, para muchos, un fin de semana XXL, bien pero bien largo, porque mañana jueves, 9 de julio, por supuesto, día de la independencia en Argentina, fecha patria, feriado nacional, feriado total, y el viernes un feriado no laboral. Entonces, para incentivar el turismo y demás, y qué sé yo, mucha gente de vacaciones de invierno, bueno, todo eso y más. Acá estamos y vamos a estar tanto mañana como pasado. Primero con Chino y Nacho y Dani Ocean haciendo Entrégame. Por acá con Taylor Swift. Y ahora, abriendo oficialmente nuestro capítulo de miércoles, hoy, 8 de julio, un beso enorme para mi ahijada, Josefina, que hoy cumple 5 años. Te amo con todo mi corazón. Y un beso para mis amigos y sus padres. Estoy hablando de Juli y de Lisandro. Bueno, ¿listo? Ya hice mi... Ok. Koino Yokan, cruzando el charco. Esto es Morirme con Vos.

Ahora Mateo junto a Luke Ray, la canción dedicada a el 10. Esto es El Último Baile. Que no lo sea, por favor. Ahora Round and Round.

Nos encanta acompañarte, nos encanta en este pleno invierno presentarte las canciones que más te gustan, las que más suenan. Hasta Jesús tuvo un mal día de la mano de Catriel y Paco Amoroso junto a nada más y nada menos que Sting. Ni en el más lejano sueño hubiesen imaginado esto. Y está buenísimo que ocurra. Digo, Catriel y Paco, total. ¡Genios! Ruleta rusa.

todo de mí. Lo hace Abel Pintos, siempre vigente, siempre tan exitoso, tan buena gente también, se lo nota, ¿no? Bueno, tuve la oportunidad de cruzármelo varias veces, de charlar también un cachitín, y qué sé yo, siempre tan, tan amable, él. Amigos, amigas, J Balvin, What's Call, Obi on the Drums, listos y preparados para hacer Godzilla.

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justo en la mitad de la semana o no, o casi en el fin de para un montón de gente que está esperando el fin de largo. Tame Impala junto a Jenny con Drácula, Alex Warren con Fever Dream y ahora Choosing Texas. 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

Viene bastante anglo esta media hora, este bloque, en este miércoles 8 de julio, en la víspera del feriado, queridos amigos. Se va 444 de la mano de Ian Block junto a Panda Black. Es el momento de Ñejo junto a Arcángel. Esto es Sigo Pensando en Ti.

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Brasil y Colombia unidos a través de sus artistas. Anita y Shakira haciendo Choca Choca. ¿Me contás qué estás haciendo vos? Si hay planes para... ¿Hay fin de largo, largo, largo o no? ¿Qué onda con ustedes? ¿Qué pasa el viernes? Bueno, @franco.merlo es mi cuenta en Instagram. Por ahí me cuentan. Manuel Turizo ahora. Te hacen falta dos. 11.

0: Que junte, con la Teila M y Lucurra, suena bebé. Se va terminando nuestra primera hora, nuestros primeros 60 minutos.
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Barra junto a Mau y Ricky, y el capítulo 7 de Viajemos en el Tiempo, esta reversión de La Boca. Diego Torres junto a Manuel Carrasco haciendo Vas a Quedarte. Quédate con nosotros, que estamos arrancando, abriendo la segunda y última hora. Ahora con Madonna junto a Sabrina Carpenter. Esto es Bring Your Love.

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El Papi Juancho, el hombre de Medellín, Colombia, al mundo entero. Maluma junto a Maysac. Esto es Un Polvito. Conexión con las que más te gustan en el invierno 2026. Ahora con los Marama y el catamarqueño Valen Vargas haciendo junto a también el uruguayo de La Planta, Enemigos.

Hathaway, The Sun, lo que suena en este miércoles, en la víspera del feriado, mañana fecha patria en la Argentina, y el viernes, feriado no laboral. Bueno, dependerá de unos cuantos factores, si trabajás o no, depende. Llega Nicky Jam, esto es Olvídala.

Camilo. Jennifer López junto a el DJ francés David Guetta hacen Say Me Tonight y por supuesto que suena en este momento del miércoles en conexión. Ahora con Omar Courts. Se termina el penúltimo bloque, esto es Por Si Mañana No Estoy.

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Con ustedes, queridos amigos y amigas, ¡Emanero! Haciendo todo por un beso antes, Coti junto a Francisco Charco y últimamente grabado en vivo en el Gran Rex. Ya sonó junto a Anita haciendo Choca Choca otra vez. Aparece Shakira junto a Bele haciendo Algo Tú. Quiero...

0: Los Rosé o Rosé Oficial junto a Agustín Bernasconi haciendo Prefiero. Nosotros seguimos haciendo conexión como siempre de lunes a viernes durante 2 horas. Mañana jueves, feriado, vamos a estar, por supuesto. Ahora es momento de Aria Vega junto a Ryan Castro. Esto es Chévere.
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Tini y Maxi Espíndola, uno de sus productores, quien la acompaña, que la tiene, está siempre bien cerca de Tini, haciendo justamente esta versión en vivo en uno de los conciertos de Tini. Esto es Te Pido. Ahora los colombianos Morat con Tu Cárcel.

0: De La Rosé, Yo Te Conozco. Amigos, amigas, con esta canción empieza el momento de despedirnos. Mañana, jueves 9 de julio, fecha patria, feriado, Día de la Independencia Argentina, nosotros vamos a estar acá. ¿Nos vamos?
1: Estuvo bien, ¿no? ¿Te quedaste con ganas? 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
2: Sofía Reyes, vi.

Ay, cómo me gustaba esta canción. Bueno, Lionel Richie, viste que aparte de Say You, Say Me, que es la red romántica, también tenía temas un poquito más moviditos, como este que escuchábamos ahora, bien ochentoso, bailando en el cielo raso.

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0: Bienvenidos, ¿cómo están? Arrancamos nuestro encuentro porque esto ya es día miércoles. Estamos en la mitad de la semana. Para algunos, vacaciones de invierno, para otros todavía no. Bueno, acá lo bueno de compartir esta mitad de semana es la pasión por los recuerdos. Esto es desde ahora, 2 horas de Eternos Hits.
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Por supuesto que hay mucha música elegida, la que pediste vos también sobre el final del día de ayer, lo que vas pidiendo ahora que arrancó esta tarde, este mediodía o esta noche de versión de miércoles. En invierno 2026, llenísimo de música, también de mundial, pero acá nos dedicamos a los recuerdos. Eternos Hit no se detiene.

0: Seguimos compartiendo con vos todas las canciones que siempre quisiste volver a escuchar. 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

Hay tanta música elegida, tantos mensajes, tantos saludos. Aprovechemos entonces la frecuencia más elegida, buenas canciones, mucho más de este miércoles mitad de semana, cortando justamente esta semana esta rutina para más Eternos Hits.

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Elige Música, como siempre, fanpage en Facebook, llama a Eternos Hit, mensaje de texto, WhatsApp, teléfono fijo, el Instagram Rodolaconi para seguirnos mutuamente. Aprovechemos este momento para compartir un poco más canciones y la conducción de Rodolfo Laconi.

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viste que la música pedida no puede faltar. Esa canción de ese cantante, de esa cantante, de ese grupo, esa versión en vivo o un tema que hace mucho tiempo no escuchás, una banda de sonido, un tema argentino, lo de las últimas 4 décadas, pasa todo por acá. Más Eternos Hits.

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0: Y falta un poco todavía el día de hoy, después el jueves, el viernes y otro fin de semana se va avecinando. Claro, sí, obviamente que abrigo porque estamos en invierno y así el clima lo decide. Espera después cuando pasen los meses, qué calor, qué temperatura, cuándo lloverá. Ahora es el momento del invierno, es su turno. Después cuando venga la primavera y el verano, la historia irá cambiando. La música presente siempre.
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más temas elegidos, más mensajes, y aprovecha porque después nos vamos despidiendo y obviamente queda todo para el día de mañana. Así que pedí buenas canciones, pedí buenos temas. La colección de clásicos imborrable pasa por acá.

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Ahí está otro bloque de música elegida. También saludamos a los colegas que hacen parte de su producción, de sus contenidos en tu radio, la radio más elegida, que nos escuchás por acá, por la página web, por la aplicación o, como siempre, en la radio de siempre, clavados en el dial. La mejor colección de recuerdos pasa por acá.

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Es el último bloque de música elegida, porque después habrá que decir y guardamos todo hasta el día de mañana. Para eso faltan minutos. Último bloque de música pedida y cerramos otro miércoles increíble.

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A todos muchas gracias por ser parte de este encuentro. A los cumpleañeros, cumpleañeras, un beso muy grande, un tirón de orejas suavecito para que volvamos con todo el próximo día jueves en menos de 22 horas aproximadamente. Esto fue todo. Eternos Hit con la conducción de Rodolfo Laconi vuelve mañana a la misma hora de costumbre, ya en versión de jueves en nuestro invierno.

acá llegamos por hoy en Eternos Hits. Te esperamos la próxima con esas canciones que siempre te acompañan. Gracias por tu compañía.

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